0: participé en los primeros 3 minutos de la inauguración de la fiesta más grande del mundo. El show fue de aproximadamente 20 minutos. Se inspiró de la danza tradicional mexica. El montaje era referente a los 4 puntos cardinales y se trataba de demostrar como las raíces de México. En cuanto al vestuario, la compañía de danza en la que estoy es la que nos proporcionó el vestuario. Sí, también tiene que ver con los elementos. Había compañeros que llevaban el color del traje de diferentes colores. Por ejemplo, había un azul que representa a Tlaloc, ¿no? Representa como estas deidades antiguas.
1: Siguiendo con estudiantes destacados, ya el alcaide Bravo, alumno de la preparatoria urbana Enrique Cabrera Barroso, obtuvo la medalla de bronce en los 2.000 metros con obstáculos en los Juegos Deportivos Nacionales de la Educación Media Superior en Tepic, Nayarit, y se prepara para estudiar Cultura Física en la UAP. El Ayuntamiento de Atlixco informó que se aplicará ley seca a partir de las 20 horas del domingo hasta las 8 horas del lunes, con el objetivo de salvaguardar la integridad de la ciudadanía y garantizar una convivencia pacífica. 23 grados centígrados marca el pronóstico del tiempo, reportando para el radar de 5 Radio, Edgar Román.
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1: Se aprieta el título de goleo. ¿Qué tal? ¿Cómo le va? Le saluda con muchísimo gusto su servidor Max López al micrófono para informarle en este Radar Mundialista que tras el tanto del killer francés Kylian Mbappé ante la selección de Paraguay, se empata a Messi con 7 tantos en la vigente justa mundialista, apretando la competencia por la bota de oro.
0: Reporte Mundialista.
1: Rafinha, jugador brasileño, podría desempeñar un papel limitado desde el banquillo en el partido de octavos de final del Mundial de Brasil contra Noruega, dijo el entrenador Carlo Ancelotti.
0: Polémicas.
1: La selección de Estados Unidos colocó barreras en una pequeña colina en sus instalaciones de entrenamiento del Mundial el sábado en un aparente intento de garantizar que nadie pudiera espiar los preparativos del equipo para un enfrentamiento de octavos contra Bélgica.
0: Dato mundialista.
1: El marroquí Brahim Díaz ahora tiene 4 asistencias en el Mundial, la mayor cantidad de un jugador africano en la historia de las justas mundialistas masculinas. Recuerde estar al pendiente de 5 Radio, comunicación efectiva y de Minuto Cero a través de todos nuestros canales de información. En el Radar Mundialista le informó Max López. ¡Excelente tarde!
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11: La red de Cinco Radio reporta torto volcado sobre la carretera con dirección a Calpan. Pase una excelente noche. Un torto volcó sobre la carretera con dirección a Calpan, a la altura del cerro El Zapoteco, en la zona de Cuapa, en inmediaciones de relleno sanitario. No se registraron personas lesionadas, solo daños materiales. El diputado Mauricio Céspedes Peregrina propuso una modificación a la ley de voluntad anticipada, donde la persona que también definirá que antes de morir sus órganos sean donados para el trasplante o entregados a la academia con fines científicos.
12: Las facultades de medicina y los centros de investigación del Estado enfrentan serias dificultades éticas y legales para la obtención de material biológico necesario para la formación de nuestros profesionales. Regular esto en el documento de voluntad anticipada otorga certeza legal a las instituciones educativas y dignifica el uso del cuerpo humano con fines de progreso científico. Por lo anterior, la presente reforma busca consolidar una verdadera política pública transversal en el Estado de Puebla.
11: Dos personas fueron detenidas tras el robo con violencia a un cuentaviente en la colonia El Ingeniero, luego de que tres hombres armados lo interceptaran cuando salía de una sucursal bancaria en la avenida 25 Poniente y calle 3 Sur. En más información, supervisores de parquímetros podrían ser equipados con cámaras corporales para documentar sus operaciones y reforzar transparencia en sus funciones, en caso de que el Ayuntamiento de Puebla apruebe la propuesta. 22 grados centígrados tenemos actualmente en el pronóstico del tiempo, reportó para el radar de Cinco Radio, Edgar Román.
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15: Las 7:06, 7:06, recuerda que ya estamos al aire con las de Gorra, complacencias musicales a partir de este mismo momento y hasta las 8 tenemos las de Gorra, complacencias musicales en este sabadito. Que tengas una excelente tarde, pide el tema que quieras y el saludo al 244-5094.

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Es una 7:29. Vamos al siguiente temita, por supuesto. Quiero mandar un saludo especial para mi querido amigo George, mi querido Jorge, que viene desde Boston. Y dice, por aquí anda festejando aquí en Atlixco y visitando, festejando a la compañera Ángeles Romero. Saluditos, mi querido George. Sí, oh.

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1: Movimientos en el ranking del máximo organismo de fútbol. ¿Qué tal? ¿Cómo le va? Le saluda con muchísimo gusto su servidor Max López al micrófono para informarle en este radar mundialista que tras los recientes partidos de la justa mundialista, el ranking que mide el desempeño de las selecciones a nivel internacional marca que Francia es en números la mejor selección del mundo, destronando a Argentina. México, en tanto, ya se encuentra en el top 10.
0: México en el mundial.
1: El Tri abrió las puertas del Centro de Alto Rendimiento a los medios de comunicación para visibilizar el entrenamiento de la selección mexicana previo al duelo que disputarán mañana ante su similar de Inglaterra.
0: Deporte mundialista.
1: El grupo está sólido, está fuerte, con ganas de hacer un gran partido mañana, mencionó Javier Aguirre, director técnico de la selección mexicana, en rueda de prensa previa al partido de octavos de final.
0: Dato mundialista.
1: La última vez que la selección mexicana jugó la instancia de cuartos de final fue en el Mundial de 1986, hace 40 años, mismo que fue disputado en tierras nacionales. Recuerde estar al pendiente de 5 Radio, comunicación efectiva y de Minuto Cero a través de todos nuestros canales de información. En el Radar Mundialista le informó Max López. Excelente noche.
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0: Solo 20 minutos para que sean ya las 8. Escuchamos 7 crudas y nos vamos a escuchar este reporte a través de WhatsApp. Hola.
1: Hola, Ray, buenas noches. ¿Me puedes poner, por favor, una canción? La de Patti Cantú, Afortunadamente No Eres Tú. Especialmente para Concepción. Saludos para toda la familia Nieves y saludos para ti, Ray. Gracias, bonita noche.
0: Muchas gracias, igualmente para ti, para, por supuesto, para Conchita. Oye, una vez más, el saludo con muchísimo gusto para mi querido George, que viene desde Boston, ¿verdad? Saludos, Jorge, y por supuesto, que anda visitando aquí nuestro bellísimo Atlixco. Ya, pues es de acá, mi hermano, ¿verdad? De aquí y de allá. Pero ahora anda, pues, con la cumpleañera, ¿verdad? Festejando con todo a la cumpleañera. Ah, que se llama, espérame tantito, ¿cómo se llama? Ángeles Romero, ¿verdad? Para Ángeles Romero, que está cumpliendo hoy años, muchas, muchas felicidades. De parte del querido George, que anda por ahí también festejando. Son 20 minutos ya para que sean las 8 y nos vamos con más música. Recuerda, 244-540-91.

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0: Solamente 10 minutos ya para que sean las 8 de la noche. Escuchamos este temita de fondo musical para escuchar, por supuesto, también este WhatsApp audio que nos llega con saluditos. Hola.
1: Hola, Ray. Buenas noches. Saludos. Que tengas una excelente noche. ¿Me puedes poner una canción, por favor? La de Los Temerarios, la de Loco por Ti. Saludos para mi mamá Obdulia, para mi papá Pedro y para toda la familia Nieves. Y para ti, Ray, que tengas una bonita noche. Cuídate mucho. Gracias.
2: Macorina, ven y pon. Macorina, pon, pon, pon. Macorina, ponme la mano aquí.
0: Claro que sí, mi querida Obdulia y Conchita, por supuesto, saluditos para todos ustedes, para toda tu familia. Vámonos con el temita que nos ha solicitado de Los Temerarios en esta rica, rica nochecita ya de 4 de julio del 2026. Vámonos con algo de Los Temerarios. 10 y las 7. Perdón, ya me estoy comiendo una hora. No, 10 y las 8. Vamos con música.

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1: Las 7 ya con 56 minutos, escuchamos La Bamba, tema clásico por supuesto con Richie Valens, el tema original aquí a través de la frecuencia de Sol FM. Ya estamos en la recta final de este tema de complacencias musicales, espero que la hayas pasado muy bien y por supuesto tendremos todavía más música aquí a través de la frecuencia de Sol FM. Y nos vamos con algo que también nos han solicitado, algo de Big Boy, este tema se llama Mis Ojos Lloran Por Ti, 7:57.

0: 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Estas fueron las de gorra.
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2: Trabajadores ya fueron rescatados tras derrumbe en Zacatlán. Le deseo una excelente noche. Dos trabajadores fueron rescatados tras un derrumbe de tierra en el barrio de Ayehualulco, en Zacatlán. Autoridades de los tres órdenes de gobierno participaron en las labores y brindaron traslado médico a los afectados. En más información de la red de 5 Radio, se registró un incendio en una fábrica de algodón sobre la carretera Puebla-San Miguel Canoa, el cual ya fue controlado por elementos del heroico Cuerpo de Bomberos del Estado. Vámonos a ámbitos internacionales. Es que el Consejo Latinoamericano de Justicia y Democracia afirmó que Venezuela no puede reconstruirse bajo sanciones y señaló que más de 1000 medidas siguen limitando la importación de medicamentos, alimentos y equipos de emergencia, por lo que exigió su levantamiento inmediato. Por último, y en la sección deportiva, la selección de Inglaterra ya entrena en las instalaciones de los Pumas UNAM, en la Ciudad de México, donde Harry Kane afina detalles de cara al partido de octavos de final que disputará el día de mañana. 21 grados centígrados actualmente tenemos en la capital del estado, reportó esta noche para el radar de 5 Radio, Edgar Román.
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Ya son las 8 con 22 minutos, 8 de la noche con 22 minutos. Escuchamos el tema Azuquita de los Cumbia King aquí a través de Sol FM. Continuamos con más. Vamos a la pausa, ya regresamos. ¡Lucio!

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2: Javier Aguirre se muestra entusiasta previo al duelo contra Inglaterra. ¿Qué tal? ¿Cómo le va? Le saluda con muchísimo gusto su servidor Max López al micrófono para informarle en este Radar Mundialista que el director técnico de la selección mexicana, Javier El Vasco Aguirre, se muestra entusiasta previo al duelo contra Inglaterra. Esto fue lo que mencionó.
3: Sí, hay muchas emociones encontradas, evidentemente. Creo que lo mejor está por venir, fíjate lo que te dijo. Creo que mañana va a ser un gran día, a nivel personal, por supuesto, y a nivel colectivo, nacional. Hay muchas historias detrás, evidentemente, sobre todo personales, como bien mencionas.
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2: Para mañana, la actividad mundialista será de doble cartelera con Brasil enfrentando a Noruega a las 14 horas en el estadio de New Jersey y México contra Inglaterra a las 18 horas en el estadio Ciudad de México.
1: Reporte Mundialista.
2: Las palabras del director técnico de Noruega, Ståle Solbakken, previo a enfrentar a Brasil fueron las siguientes. Brasil sigue siendo el favorito, pero no creo que sean los grandes favoritos como en años anteriores. Los equipos están obteniendo buenos resultados. Nuestro estilo de juego también ayuda.
1: Figura del día.
2: La figura del día es Aseddine Unahi, mediocampista ofensivo de la selección de Marruecos, quien anotó doblete contra Canadá y le dio la clasificación a su país a los cuartos de final. Recuerde estar al pendiente de 5 Radio Comunicación Efectiva y de Minuto Cero a través de todos nuestros canales de información. En el Radar Mundialista le informó Max López. Excelente noche.
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1: Comenzamos. Hola, ¿qué tal? Bienvenidos a Mixtape. Yo soy Jesús Piedras DJ y los saludo con el gusto de siempre. Hoy es la segunda emisión de la temporada 8 y agradezco que nos acompañen sábado a sábado en este gran programa. Hoy tendremos en cabina a Giovanni Flores DJ y viene a ser una gran noche de sábado retro con su DJ set. Tendremos también la cápsula Total Mix con datos interesantes de la música y el primer DJ set a cargo de un servidor. Bajo la producción de Total Mix y DJs Community Puebla, te invitamos a que te quedes aquí en Sol FM a disfrutar de una noche diseñada para los amantes de los clásicos. Así que súbele al volumen. 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

0: Hola, soy Jesús Piedras DJ y con el gusto de siempre les saludo. Bienvenidos a
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0: Las redes sociales tienen mucho que ver con la música y desde el 2015, el séptimo mes del año, tiene algo que los distingue del resto de los meses. La aparición de los memes de Julio, de apellido Iglesias, el famoso cantante español. Aunque al publicar infinidad de creativos memes sobre ese artista, muchas personas aún desconocen que Julio Iglesias es uno de los 10 cantantes españoles que conquistaron México en las décadas de los 70 y 80, y por consecuencia, muy pocos han tenido acercamiento a su música en la actualidad. Julio Iglesias tiene mucho que ver con la forma de hacer y cantar canciones de toda una época y que han trascendido en el tiempo. El cantante hizo que temas como Me olvidé de vivir,
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0: Soy un truán, soy un señor,

0: y con la misma piedra.
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0: Se convirtieran en clásicos internacionales y de acuerdo con estimaciones de CBS, durante el periodo 1979-1982, el español fue el mayor vendedor de discos en Estados Unidos y en Latinoamérica. Julio Iglesias de la Cueva es también compositor, músico, productor, exfutbolista, abogado y empresario español. Está acreditado como el artista en habla hispana más exitoso de la historia y pese a ser un ícono de la música en español, es consciente de que las nuevas generaciones son ajenas a su discografía, pero no a sus fotografías. Yo soy Jesús Piedras DJ. Chao.
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24: A continuación tenemos el DJ set del invitado de nuestra emisión.
25: Hola, muy buenas noches, amigos radioescuchas. Les saluda DJ Giovanni Flores, creador de JF Producciones y Eventos, un apasionado de la buena música, los mejores beats, y cuento con más de 3 años de experiencia poniendo a bailar a la gente. Hoy quiero compartir con ustedes un set especial de música retro, recordando esos grandes éxitos que nunca pasan de moda y que seguramente despertarán más de un buen recuerdo. Así que suban el volumen y levanten la oreja y disfruten de esta selección musical, y les mando un fuerte abrazo, las mejores vibras, y recuerden, les saluda DJ Giovanni Flores.
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Ya son las 10:35. El tema Cacao Chuchar se llama Cumbia sobre el río de Celso Piña y Control Machete. Por supuesto, aquí a través de la frecuencia de Sol FM. Buenas noches. Ya son las 10:35. Continuamos con más de nuestra programación en este sabadito 4 de julio del 2026. Una pausa, ya regresamos.

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1: Las 11:02, continuamos contigo aquí en nuestra programación. Son las 11:02 y nos vamos con algo de Chiquito Tim Van y esto que se llama Lejos de Ti, y por supuesto en esta noche aquí en Sol FM. Son las 11:02.
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12: Son las 11:19.

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4: Hola, hola, ¿cómo están? Soy Claudia Mejía. En esta ocasión vamos a hablar de un tema que le compete a las mujeres. Bueno, en parte mujeres, en parte a tu pareja, en parte a todos, porque somos una red de apoyo aquí en esta vida. Debemos de tener siempre redes de apoyo y no estamos solitos. Entonces, pues vamos a empezar. En esta ocasión vamos a hablar de endometriosis. Es una palabra medio rara y tal vez nunca la hayas escuchado, o tal vez sí. Pero si eres mujer, seguramente sí. Y para eso está conmigo la doctora Alejandra López Chávez. Ella es ginecóloga y obstetra. ¿Cómo estás?
5: Hola, muy bien, muchas gracias. ¿Y tú?
4: Muy bien, aquí emocionada porque es tu primera vez.
5: Sí, la primera vez.
4: Endometriosis. O sea, yo escucho endometriosis y endometrio. Bueno, ya nosotras sabemos que el endometrio, pues es esa capita que se suelta cuando estamos en nuestro periodo.
5: Exacto. ¿No?
4: Pero se escucha más peligroso y más feo que solamente
5: sí, suena,
4: eso, ¿no?
5: Suena intimidante la palabra.
4: Exacto,
5: ¿no?
4: Sí.
5: Pues justo lo que mencionabas, o sea, primero hay que entender que el endometrio es esta parte bien interna del útero que va a tener básicamente dos funciones. La función uno es que se va a hacer gruesita entre una regla y la otra, se va a hacer gruesa porque se prepara para recibir un embarazo. Si en esa mujer, en ese mes, no hubo un embarazo, al terminar ese periodo, va a caerse este endometrio en forma de menstruación, ¿no? O sea, el endometrio tiene que vivir justo en la cavidad endometrial y se va a descamar mes a mes en forma de regla. Sin embargo, la endometriosis quiere decir que hay tejido que no es endometrio como tal, es tejido similar, que eso es muy importante entender, que no es endometrio, que es tejido similar al endometrio y que va a estar fuera de esta cavidad, que puede abarcar cualquier parte del cuerpo humano, desde cerebro, desde ¿qué? Pulmones, desde claro, el diafragma, pero principalmente va a estar en órganos pélvicos, que puede ser a lo mejor la vejiga, el uretero, el intestino, o literalmente los ovarios, las salpinges. Si bien esta es la localización más frecuente, no es la única. Entonces, realmente los síntomas van a ser múltiples, muy variados, en muchos matices, y cada paciente lo va a vivir de manera distinta. Entonces, si bien la endometriosis puede tener diferentes grados de afectación, siempre va a haber un dato que nos haga sospechar de ella.
4: Y si dices que es otro tipo de tejido que puede estar en cualquier otro órgano, si de por sí el dolor que una siente en su periodo, no me quiero imaginar el dolor que sería tener ese tejido en otro órgano. O sea, ¿esto sí es así?
5: Sí, literal. O sea, al final del día, el tejido endometrial sano que está dentro del útero va a tener receptores para ciertas hormonas, ¿no? Estas hormonas, de manera natural, las produce el ovario, pero también hay hormonas que producimos a través del tejido graso, a través de ciertos procesos químicos, pero en una paciente sana, estrictamente hablando, y te hago mucho hincapié en esta parte que tú me acabas de mencionar, el dolor que sentimos durante la regla, y ese es un punto pivote. La regla puede doler, claro que puede doler, pero hay un grado para diferenciar cuando es un dolor normal, entrecomillado, y un dolor que ya no se considera normal. Y esta palabra de es que para mí el dolor es normal, el normalizar el dolor, creo que es el gran error que podemos cometer desde a veces las propias pacientes que lo normalizan y también nosotros como médicos que no les damos el peso, ¿no? El justo peso a las cosas, ¿no? Entonces, tener dolor durante la regla puede ser normal siempre y cuando no afecte calidad de vida, que no sea un dolor incapacitante, que sea un dolor que te permita hacer tu vida prácticamente normal. Entonces, la endometriosis puede ser extremadamente aparatosa. Pacientes que durante la regla pueden tener sangrado a través del recto, a través de la orina, que pueden llegar a convulsionar, que pueden llegar a tener desmayos, que pueden tener focos de diarrea tremenda durante la menstruación. Y también importante no encasillarlo solo a la regla, ¿no? Porque a veces los médicos podemos caer a que solamente vas a tener dolor durante la menstruación. Y si no estás menstruando y te duele, entonces no es endometriosis. Y eso es un error, porque la endometriosis es una enfermedad crónica. Crónica quiere decir que dura mucho tiempo, que va a ser se va a ir complicando, que va a ser una enfermedad que va a ser progresiva, y eso hace que cada vez las molestias vayan siendo más aparatosas. Desde primero ser un dolor entrecomillado, no tan complejo, que a lo mejor con analgésicos se puede tratar, a terminar en situaciones que requieran cirugía por una obstrucción intestinal, porque la función del riñón ya no está del todo bien, y todo porque esta enfermedad es muy agresiva.
4: Nos decías que hay una estadística que nos puede sorprender. ¿Cuántas mujeres lo padecen?
5: La estadística en México, a nivel México, se estima que 1 de cada 10 mujeres van a tener algún grado de endometriosis. O sea, 1 de cada 10. Es impresionante. Sin embargo, tardamos en hacer el diagnóstico en promedio de 7 a 10 años.
4: ¿Qué? ¿Por qué?
5: Es muchísimo, exacto. ¿Por qué? Porque los síntomas son sumamente diversos. Wow. El hecho de que el tejido pueda estar a lo mejor en el intestino puede hacer que tú, al momento de la regla o fuera de la regla, puedas tener colitis, ¿no? Que tengas esta sensación de estar muy distendido después de comer ciertos alimentos, que tengas problemas al momento de evacuar, que tengas periodos de diarrea, porque el intestino se va a irritar por ese tejido y va a hacer que tengas evacuaciones sumamente líquidas, o que puedas intercalarlas con estreñimiento, porque a lo mejor está obstruida una parte del tubo digestivo, que no permite que pase la evacuación, y puedes alternar entre diarrea y evacuaciones pues duras con estreñimiento y decir es que es colitis. El tema emocional es algo fundamental. O sea, vivir con endometriosis lleva a las pacientes a tener periodos de ansiedad, periodos de depresión, periodos en los que no saben qué está pasando con su cuerpo, y también es fácil que las encasillemos a, bueno, es que tienes estrés por el trabajo, tienes presiones con la pareja, tienes presiones con los hijos, y más bien va de la mano con todo esto de la endometriosis.
4: ¿Por qué les pasa? O sea, pues, ¿cuáles son las causas?
5: Pues mira, la verdad es que desgraciadamente no tenemos los médicos una certeza de una causa única. O sea, hay muchas teorías de por qué sucede la endometriosis, teorías ya muy viejitas, algunas de ellas que tienen casi 100 años de que las empezaron a estudiar. Hay otra teoría que nos habla de que esto se forma desde que éramos embriones, desde que estábamos en la pancita de nuestra mamá. Nuestras células tienen esta capacidad cuando somos embriones de decidir, bueno, tú eres una célula del hígado, te vas para el hígado. Tú eres una célula del cerebro, te vas a cerebro. Tú eres de útero, te vas al útero. Hay teorías en las que estas células no llegaron a su destino final, se quedaron en el camino y por eso quedaron implantes en varias partes del cuerpo. Hay otra teoría que habla de que el cuerpo tiene esta capacidad de transformar un tipo de célula a otra. O sea, hay células que tienen que estar en la parte más superficial de los órganos, que se llaman peritoneo, y a lo mejor sufren este tipo de transformaciones a otro tipo de célula parecida al endometrio. Entonces, la verdad es que hay muchas teorías. También hay teorías genéticas en las que hay un patrón genético de que en tu familia probablemente, si tú tienes endometriosis, tías, primas, hermanas, tu mamá probablemente también tenga endometriosis. Y también cada vez nos acercamos más al tema de las enfermedades autoinmunes, porque hay una cierta relación en pacientes con lupus, en pacientes con artritis reumatoide, esas enfermedades que son también muy difíciles de diagnosticar y que también pueden tener una correlación con endometriosis.
4: Aquí en el ISSSTE sabemos que de primera instancia hay que ir a nuestra clínica.
5: Sí.
4: Ellos nos referirán al especialista. Aquí en el ISSSTE, ¿hay todo este grupo de apoyo, tanto emocional como médico?
5: Pues la verdad es que como tal un grupo de apoyo específico para endometriosis, en el tema emocional todavía no, en la parte de psicología todavía no lo hay. En la parte quirúrgica, pues el abordaje ideal es vía laparoscopía. No se sugiere tanto la cirugía abierta porque va a ser bastante más agresiva de por sí. Entonces, en el ISSSTE, en hospitales de tercer nivel, como el 20 de noviembre, como en el López Mateos, como en el 1 de octubre, que hay este abordaje de cirugía laparoscópica, es una buena herramienta. Y todavía más pensando en cirugía robótica. La cirugía robótica viene a ser un parteaguas en el manejo de enfermedades tan complejas como es la endometriosis. Entonces, en este momento, hasta donde tengo entendido, solamente en el 20 de noviembre hay Da Vinci, y eso nos va a dar una oportunidad a los médicos y evidentemente a las pacientes para que tengan manejos mucho más integrales.
4: Me dio mucho gusto que estés aquí.
5: Ay, a ti, muchísimas gracias por la invitación. Estoy muy contenta, me encanta hablar de este tema porque siento que como médicos tenemos la responsabilidad con las pacientes de hablar de este tema que a veces está muy oculto.
4: Gracias, yo soy Claudia Mejía, nos vemos en un siguiente episodio. Hasta pronto.
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1: Parece que es solo un día más que termina, ¿verdad? Pero es curioso cómo las cosas pueden verse tan diferentes al llegar la noche. Como aquello que brillaba y sonreía frente a la luz del sol, exponiendo colores y contrastes, ahora es solo una silueta trémula que podría pasar inadvertida. Por eso, al llegar la noche, al terminar el día, podemos distinguir en nuestro interior las cosas que verdaderamente nos dan luz, aquello que no se oscurece aunque el sol se haya escondido. La sonrisa o la lágrima de los que amamos, el esfuerzo del trabajo digno, la esperanza viva de alcanzar un sueño o el simplemente haber vivido. La hermana noche está aquí, pero apártate de toda la oscuridad que no debe ir a dormir contigo. El miedo, la culpa, el odio, el orgullo, lo inconcluso. Deja las emociones en la repisa, que ahora ya no es tiempo de prisas. Mejor aprenda a descansar contigo mismo. Si de algo te sirve saberlo, Dios está a tu lado. Él no duerme. Él siempre cuida el sueño de sus amigos. Y no hay mejor almohada que su amor, y no hay mejor cobija que su perdón. Esto no cambia, de día o de noche es igual. Y si al llegar la noche una frase te puede dar alivio, es esta que en la cruz nos dio y que en la tumba vacía nos dejó. Es Dios que te dice: buenas noches, amigo. Nadie te ama como yo. Y eso que parecía solo un día más que termina, ¿verdad?

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0: 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Marruecos fue implacable. La selección africana goleó 3-0 a Canadá en Houston y avanza a cuartos de final del Mundial 2026. Acedino Unahi marcó dos veces y Sufian Rahimi selló la victoria. Los Leones del Atlas siguen rugiendo. 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

0: eso quedó cap. No va a decir más nada. Se fue.
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0: Acabas de escuchar con la voz de Pablo Montero, Piquito de Oro, a través de Sol FM.
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0: Y más de Amanecer Ranchero en esta mañana de el domingo 5 de julio del 2026. Te voy a escuchar con la voz de Alicia Villarreal, Insensible a Ti. Buenos días. Ya no quiero.

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1: Las 6 de la mañana ya con 10 minutos. Buenos días, 6:10. Es la voz de Rocío Dúrcal. Te dedico esta canción.

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1: Las 6:13 de la voz de Paquita, la del barrio, libro abierto. Buenos días.

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21: Las 6 de la mañana ya con 21 minutos, 6:21, excelente, excelente domingo, excelente mañana, bienvenidos a Sol FM. De los saludos a través de los mensajes 244-540-91 para la familia Herrera García y también para la familia Vidal García en Solares Grandes y por supuesto también a todos los amigos allá en la Valle Sur, excelente, excelente mañana. Y aquí nos escucha también a través de internet www.5radio.com.mx y solfmdigital.com. Buenos días.

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1: Amigos, allá en la Colonia León, excelente mañana, buenos días. Un saludo especialmente para la señora Susana Muñoz Muñoz. La voz de Pedrito Fernández, el Oreja Rajada. Buenos días.

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2: Hoy juega México. ¿Qué tal? Muy buenos días. Los saluda con mucho gusto Rafa Crespo y a continuación les presento el Radar Mundialista. En punto de las 6 de la tarde, México tiene una cita con la historia cuando enfrente en el siempre imponente Estadio Azteca a su similar de Inglaterra en lo que pinta ser un encuentro de alto voltaje correspondiente a los octavos de final de la justa mundialista. Lo mejor está por venir y mañana será histórico, dice Javier Aguirre, técnico del combinado nacional mexicano, de cara a su encuentro este domingo ante Inglaterra. Encantado con México, Thomas Tuchel, entrenador alemán de Inglaterra. Es incluso más agradable de lo que esperaba. La gente fue muy amable, muy respetuosa y muy emotiva. Las instalaciones de entrenamiento de hoy fueron increíbles. El entorno, precioso. Las palabras del estratega alemán. No te pierdas toda la cobertura de México ante Inglaterra desde las 5 de la tarde a través de Minuto Cero y la multiplataforma de 5 Radio Comunicación Efectiva. Toño Zamora, Max López, Marcos Bravo y su servidor Rafa Crespo le llevaremos todos los detalles. Hasta aquí la información. Sigue en sintonía de la multiplataforma de 5 Radio Comunicación Efectiva, así como de Minuto Cero. Le informó Rafa Crespo.
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5: Las 6 de la mañana ya con 33 minutos. Buenos días. A través de los mensajes nos dicen buenos días. Saludos para la familia Serrano en la colonia 10 de abril. Eso es de parte de la terminación 89 desde San José Iturbide, Guanajuato. Buenos días. Y Águilas de México y el Caporal, excelente mañana.

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0: Acabas de escuchar con las voces de Rocío Dúrcal y Joaquín Sabina en Amanecer Ranchero y nos dieron las 10. Amigos que nos escuchan allá en Yucatán, en Tizimín, excelente, excelente mañana, www.5radio.com.mx y solfmdigital.com. Buenos días. 9 minutos y serán ya las 7.
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0: La voz de Lucha Villa, ya no me interesas.

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1: Cúmbiate. Las 7 de la mañana ya con 14 minutos. Los Cumbia Kings a través de Sol FM en el 101.3.

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2: Brasil se quiere instalar en los cuartos de final. ¿Qué tal? Muy buenos días. Los saluda con mucho gusto Rafa Crespo y a continuación le presento el Radar Mundialista. Este domingo a las 14 horas, Brasil se enfrenta a su similar de Noruega en lo que pinta ser un encuentro bastante parejo, pero en el que podríamos ver varios goles por parte de ambas escuadras. El duelo se jugará en el MetLife Stadium de Nueva Jersey. Los brasileños vienen de eliminar a una complicada Japón, que le plantó cara en lapsos del partido y que tuvieron que remontar para clasificar, pero ahora los dirigidos por Carlo Ancelotti tendrán que pensar en una muy buena estrategia para detener el poderío ofensivo noruego. Por su lado, los nórdicos vienen de dejar en el camino a Costa de Marfil, un equipo que les jugó de tú a tú, pero que al final el buen parado táctico de los vikingos terminó definiendo el encuentro. Habrá que poner atención con lo que pueda hacer Erling Haaland. El delantero noruego ya suma 5 tantos en el certamen y es tercer lugar en la tabla de goleadores, solo por debajo de Mbappé y Messi. Por su lado, los canariños tienen a un Vinicius que está en plan grande y ya tiene 4 goles en la competición. Su regate y creación de oportunidades serán clave para una victoria sudamericana. Hasta aquí la información. Sigue en sintonía de la multiplataforma de 5 Radio Comunicación Efectiva, así como de Minuto Cero. Le informó Rafa Crespo.
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5: Las 7:32. Luis Iñozuna en Sol FM, escápate conmigo.

0: Perfume de París.
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0: Las 8 de la mañana ya con 2 minutos. Muy buenos días, 8 con 2. Bienvenidos a Sol FM en esta mañana, mañana de este 5 de julio del 2026. Estamos iniciando con la primera emisión de Las Complacencias, Las de Gorra. En el 101.3 marca cabina, pide tu tema, envía tu saludo. El 244-445-1550, el emblemático 51550 del 101.3. Y también lo puedes hacer, solicitar tu tema a través de los mensajes de audio en el WhatsApp al 244-140-91. A todos los amigos del transporte público que desde tempranito están ya echándole muchísimas ganas. Allá la chamba, les saludo y por supuesto también a sus pasajeros, combis, microbuses, taxis, autobuses y anexas. Buenos días.
1: El único. 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
0: Es domingo, también se elabora ahí en el campo. Saludos, amigos, ahí en las actividades. Les saludamos, amigos, también allá en Cabrera. A usted que se encuentra también echándole muchísimas ganas ahí en la chamba, en los mercados. Benito Juárez, Ignacio Zaragoza, amigos, también allá en el mercado tradicional de Metepec. A los panaderos, a quienes venden tamales, buenos días.

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1: Las 8 de la mañana, ya con 8 minutos, 8 con 8, en la primera emisión de las complacencias, las de gorra. Saludamos a quien nos escucha ya en San José de Iturbide, Guanajuato. Saludos, especialmente para la familia Serrano, con muchísimo gusto, en la colonia 10 de Abril. Y también a quien está sintonizándonos, o más bien escuchándonos a través de internet, en www.5radio.com.mx, allá en Yucatán. Buenos días. Mira. Estamos en la primera emisión de las complacencias, las de gorra en Sol FM. Pide tu tema a través de los audios en el WhatsApp a los 44 140 91. Excelente, excelente mañana.

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Las 8:21, 8:00 a.m. ya con 21 minutos. Saludos, dice, desde Estados Unidos, desde Connecticut, dice, para la familia Tepi Vega. Saludos con muchísimo gusto, excelente, excelente mañana. Escuchan a través de www.5radio.com.mx y solfmdigital.com. Las complacencias en el 101.3.

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6: Sí, hubo serenata para Inglaterra en México. ¿Qué tal? Muy buenos días. Los saluda con mucho gusto Rafa Crespo y a continuación le presento el Radar Mundialista. La afición mexicana sí llegó la noche de este sábado al hotel de concentración del combinado inglés en Santa Fe, en donde hubo música, pirotecnia y fiesta. Diversos bares en Glasgow, Escocia, tienen banderas de México en sus entradas en apoyo al combinado azteca para el partido de este domingo contra Inglaterra por los octavos de final de la justa mundialista. Fanáticos ingleses y mexicanos se pusieron a cantar Hey Jude de los Beatles en un bar de la Ciudad de México. Gran ambiente el que se vive antes del encuentro por el pase a los cuartos de final. Disfrutando de México, múltiples aficionados ingleses fueron vistos disfrutando de paseos en las trajineras de Xochimilco, por supuesto en la capital mexicana. Hasta aquí la información. Sigue en sintonía de la multiplataforma de 5 Radio Comunicación Efectiva, así como de Minuto Cero. Le informó Rafa Crespo.
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7: Las 8:34, 8:34.

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9: Hola, quiero mandarle saludos a mi abuelita María del Carmen González Chantes, que ahora está de manteles largos. Quiero mandarle la canción de Señora, Señora, de parte de su nieto Mau y de toda su familia. Por favor, gracias.

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1: Las 9:10. Aquí llega Willy González, esto se llama Mi Cuerpo. Excelente domingo, Sol FM 101.3, la pura gozadera.

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0: Esto se llama Uno Solo. Excelente domingo, las 9 de la mañana con 30 minutos, momento del radar mundialista. Vámonos en este momento con ellos.
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2: Estos fueron los resultados de la jornada sabatina. ¿Qué tal? Muy buenos días. Los saluda con mucho gusto Rafa Crespo y a continuación le presento el Radar Mundialista. Marruecos se convirtió en el primer combinado en avanzar a los cuartos de final del torneo al derrotar 3-0 a Canadá en el NRG Stadium de Houston. El partido fue cerrado en el primer tiempo, con ataques canadienses que no terminaron de concretarse en el marcador. Sin embargo, en la segunda mitad, el buen parado táctico y los grandes jugadores marroquíes se hicieron presentes para demostrar quién era la selección más fuerte. Los goles fueron por parte de Unahi, con un doblete y ya al final Rahimi finiquitó todo. Marruecos se medirá ante Francia en la próxima ronda el 9 de julio. En el segundo partido del día, Francia derrotó por la mínima a Paraguay por 1-0 en el Lincoln Financial Field de Filadelfia y avanzó a la siguiente ronda del torneo. El encuentro fue totalmente dominado por los franceses, que se toparon con un muro paraguayo que no dejaba que los embates galos figuraran en el marcador. Tuvo que llegar al minuto 70 Kylian Mbappé por medio de un penal para meter el único tanto del partido. Francia sigue mostrándose como los más favoritos al trofeo internacional, pero ahora se medirán ante un complicado Marruecos que no les dará un pase fácil a semifinales. Hasta aquí la información. Sigue en sintonía de la multiplataforma de 5 Radio Comunicación Efectiva, así como de Minuto Cero. Le informó Rafa Crespo.
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1: Acabo de escuchar el tema Mujer Araña aquí a cargo de Nelson Díaz y La Constelación. Solamente son 18 minutos ya para que sea las 10. Vámonos con Romeo Santos. Eres mía.

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1: Pues sí, mis amigos, efectivamente, en este domingo tengo el gusto de presentarte A Solas Con Amanda Miguel. Amanda Antonia Miguel Sasmo nació el primero de junio de 1956 en Gaiman, una pequeña localidad de la provincia de Chubut, en la Patagonia Argentina. Desde muy joven mostró un talento innato para la música. La influencia de su madre, pianista durante su juventud, y su padre, quien tocaba la guitarra, la sumergieron en un ambiente musical desde la cuna. En su trayectoria musical, a los 16 años, Amanda se mudó a Buenos Aires para desarrollar sus habilidades musicales. Ahí conoció a Diego Verdaguer, un reconocido cantante y productor que se convertiría en su mentor y luego en su esposo. Bajo su tutela, Amanda perfeccionó su voz y estilo. En el año de 1980, lanza su primer álbum, El Sonido, volumen 1. Con El Sonido, volumen 1, Amanda Miguel logra un gran éxito, especialmente con el sencillo Así no te amará jamás. Y él me mintió. La potencia vocal y la emoción que transmitía en cada canción capturaron la atención del público, no solo en Argentina, sino también en toda América Latina y en todo Estados Unidos. Hoy tengo el gusto de presentarte A Solas Con Amanda Miguel.

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0: 10 de la mañana con 27 minutos, a solas con Amanda Miguel. Es un gusto saludarle en este 5 de julio, son ya las 10 de la mañana con 28 minutos. Bueno, pues la discografía más destacada de Amanda Miguel, te mencionaré el Sonido Volumen 1 en el año de 1980, que incluye éxitos como Así no te amará jamás y Él me mintió. El Sonido Volumen 2 en el año de 1983 con los temas Mi buen corazón y Hagamos un trato. El Pecado en el año de 1985 con temas como Donde brilla el sol. El Rostro del Amor, que incluye Dudas y Amiga. Rompecorazones en 1992 con sencillos como Rompecorazones y Las Pequeñas Cosas. A lo largo de su carrera, Amanda Miguel colaboró con varios artistas, incluyendo con su esposo, Diego Verdaguer, con quien compartió escenarios y grabaciones. Sus apariciones juntos cautivaron audiencias, fusionando sus voces y estilos en duetos inolvidables como Simplemente Amor y El Pasadiscos. En este domingo tengo el gusto de presentarte a solas con Amanda Miguel. Vámonos a una pausa, vámonos al radar mundialista y regreso con usted para llevarle más de la música de Amanda Miguel, aquí a través de Sol FM 101.3.
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3: Se abren las puertas en New Jersey para el Brasil contra Noruega. ¿Qué tal? ¿Cómo le va? Le saluda con muchísimo gusto su servidor Max López al micrófono para informarle en este radar mundialista que la gente comienza su ingreso de forma ordenada a las instalaciones del estadio de New Jersey por el encuentro de octavos de final entre Brasil y Noruega.
2: Dato mundialista.
3: Noruega es la única selección en el mundo que nunca ha perdido contra Brasil tras múltiples enfrentamientos. En toda la historia del fútbol masculino se han enfrentado en 4 ocasiones oficiales y amistosas, con un saldo sorprendente a favor de los europeos de 2 victorias para Noruega, 2 empates y 0 triunfos para Brasil.
2: Deporte mundialista.
3: La competencia por el liderato de goleo hoy verá un choque directo entre Erling Haaland con 5 goles y Vinicius Jr. con 4 tantos. El ganador del duelo entre México e Inglaterra enfrentará al clasificado entre Brasil y Noruega en los cuartos de final. Recuerde estar al pendiente de 5 Radio, comunicación efectiva y de Minuto Cero a través de todos nuestros canales de información. En el radar mundialista le informó Max López. ¡Excelente día!
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20 minutos y serán ya las 11 de la mañana. Seguimos contigo aquí a través de Sol FM 101.3, a solas con Amanda Miguel. Bueno, pues mis amigos, seguimos precisamente platicándole acerca de la trayectoria musical de Amanda Miguel. A lo largo de su carrera, Amanda Miguel, pues, ha cautivado con esa voz tan llena de energía. Amanda Miguel es descrita a menudo como una persona emotiva. Su capacidad para transmitir sentimientos a través de sus canciones le ha ganado una legión de fans, quienes sienten una conexión profunda con sus letras y melodías. Sus canciones sobre el amor, la pérdida y la esperanza resuenan en generaciones de oyentes. Amanda Miguel, bueno, pues, y Diego Verdaguer contrajeron matrimonio y tuvieron una hija, Ana Victoria, quien también siguió el camino de la música. La familia ha sido un pilar fundamental en la vida de Amanda Miguel, brindando inspiración y apoyo a lo largo de su carrera. A lo largo de los años, Amanda ha logrado equilibrar su vida personal y profesional, algo que muy pocos artistas pueden decirlo. Su dedicación a la música nunca ha eclipsado su papel de madre y esposa, lo cual es un testimonio de su fortaleza y determinación. En este domingo tengo el gusto de presentarte a solas con Amanda Miguel, 101.3.

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Acabas de escuchar Quiero un amor total. Amanda Miguel aquí en A Solas con Amanda Miguel, efectivamente. Bueno, pues Amanda Miguel es una cantante, es un ícono de la música latina que ha emocionado a generaciones con su voz única y su profundo lirismo. Su trayectoria está marcada por el éxito, la perseverancia y una pasión inquebrantable por la música. A lo largo de su carrera ha demostrado que el verdadero talento y la dedicación pueden superar cualquier barrera, dejando una marca indeleble en el corazón de sus seguidores. En este domingo he tenido el gusto de presentarte A Solas con Amanda Miguel. Bueno, pues el saludo para todos ustedes a través de Sol FM 101.3. Recuerda, no le cambies, seguimos con más de la programación y pues el próximo fin de semana, ya lo sabes, sábado y domingo de 10 de la mañana a 11, siempre tendremos un artista exclusivo para ti a través de Sol FM 101.3, la pura gozadera. Bueno, pues el saludo para todos ustedes que en este domingo pues nos permiten acompañarle. Muy buenos días, siga disfrutando de toda la programación que tenemos aquí a través de Sol FM 101.3. Si está disfrutando la familia, adelante, hágalo con todo el gusto del mundo. Despedimos A Solas con Amanda Miguel.

será el siguiente invitado? ¿Con quién estaremos a solas? Nos escuchamos en la próxima cita de A Solas con. 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

0: Enseña a buscar, Rubén.
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2: Las 11 con 7 minutos ya. Él es Jerry Rivera. Cuenta conmigo.

Las 11 de la mañana con 12 minutos. Acabas de escuchar a Jerry Rivera, Cuenta Conmigo, 039, Celso Piña, Don Omar Conteo. Qué gusto saludarle. Feliz domingo, Sol FM 101.3, La Pura Gozadera.

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1: Marruecos continúa haciendo historia. ¿Qué tal? ¿Cómo le va? Le saludo con muchísimo gusto su servidor Max López al micrófono para informarle en este Radar Mundialista que Marruecos ha sido el único equipo africano que ha llegado a las semifinales de una justa mundialista, que ha llegado de manera sucesiva a los cuartos de final y también que ha recibido el trofeo de la Copa Africana de Naciones, de hecho a principios de este año, poniéndolo como la selección africana más fuerte del momento.
0: Deporte Mundialista.
1: El Brenad ha dicho que su periodo como entrenador de Túnez ha llegado a su fin, tan solo 18 días después de su nombramiento y después de la salida de la etapa de grupos de la justa mundialista de su equipo.
0: Final.
1: En plena casa de Hamilton, Russell y Norris, Sergio Checo Pérez llegó a Silverstone para el Gran Premio de Gran Bretaña, presumiendo con orgullo su apoyo a la selección mexicana. Pese a la seguridad desplegada, se suscitó una serenata a las afueras del hotel de concentración de la selección de Inglaterra, aunque con menos gente en comparación a ocasiones anteriores. Recuerde estar al pendiente de 5 Radio, comunicación efectiva y de Minuto Cero a través de todos nuestros canales de información. En el Radar Mundialista le informó Max López. ¡Excelente día!
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1: 19 minutos y las 12. Alberto Barros, perfume de paz.

0: perfume de París.
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Son las 12:18, la voz del Rayo contigo, por supuesto, en esta rica tarde, ya de domingo 5 de junio del 2026. Quédate con nosotros, muy buenas tardes, son las 12:18.

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2: New Jersey bajo la lupa. ¿Qué tal? ¿Cómo le va? Les saluda con muchísimo gusto su servidor Max López al micrófono para informarle en este Radar Mundialista que el escenario del encuentro de Brasil contra Noruega, el New Jersey Stadium, se encuentra bajo un estricto monitoreo debido a condiciones climáticas extremas que podrían alterar el desarrollo normal del espectáculo e incluso forzar modificaciones en el programa oficial.
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2: El capitán de la selección española, Rodri, recordó que contra Portugal habrá que sacar la mejor versión y mostró su total confianza en poder pasar a cuartos de final.
1: Viral.
2: La afición mexicana se dio cita a las afueras de la cantera de los Pumas entonando el tradicional cántico del Goya a la selección de Inglaterra.
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2: Thomas Tuchel, entrenador de Inglaterra, reconoció que la altura sí provocó algunas molestias en la delegación inglesa durante los primeros minutos de adaptación en Ciudad de México. Recuerde estar al pendiente de 5 Radio, comunicación efectiva y de Minuto Cero a través de todos nuestros canales de información. En el Radar Mundialista le informó Max López. ¡Excelente día!
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0: Es la una ya con un minuto. Muy buenas tardes. Es la una con un minuto.
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0: Es la 1:15 ya con 15 minutos. Continuamos contigo, por supuesto, aquí en la transmisión de Sol FM, en este rico dominguito 5 de julio del 2026. Una pausa, ya volvemos. Es la 1:16.
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2: A minutos del encuentro de Brasil contra Noruega. ¿Qué tal? ¿Cómo le va? Le saluda con muchísimo gusto su servidor Max López al micrófono para informarle en este Radar Mundialista que la selección de Brasil y Noruega afinan detalles para su enfrentamiento de octavos. El ganador se enfrentará a México.
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2: El delantero estadounidense Florán Balogun estará disponible para el encuentro de Estados Unidos contra Bélgica. El máximo organismo del fútbol le suspendió la tarjeta roja que tenía en la ronda de 16avos.
1: Viral.
2: Las Chivas del Guadalajara presentaron a sus seleccionados en redes sociales con un estilo muy británico, simulando a la icónica banda The Beatles.
1: Deporte mundialista.
2: Mikel Merino, jugador de la selección española, reconoció el apoyo que ha recibido de su entrenador Luis de la Fuente en su estadía con La Roja.
3: Importantísimo para mí, sobre todo desde el inicio del proceso de la lesión. Ha estado encima mío, ayudándome, dándome esa confianza, ya no ni siquiera pensando en la Eurocopa, en el Mundial o en estar con la selección, sino pues, de dos personas que tienen una muy buena relación, deseándome lo mejor, preocupándose por mi mujer, por el niño, por todo. Y la verdad que ha sido un apoyo fundamental para mí, para mantener esa motivación y ese hambre de poder estar aquí.
2: Recuerde estar al pendiente de 5 Radio, comunicación efectiva y de Minuto Cero a través de todos nuestros canales de información. En el Radar Mundialista le informó Max López. Excelente tarde.
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0: Ya son las 2 de la tarde con 28 minutos y bueno, pues escuchamos este tema que se llama Te va a doler, por supuesto, a través de Sol FM con el gran Maelo Ruiz aquí en Sol FM. Son las 2:28 y nos vamos al Radar Mundialista.
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2: Brasil ya falló un penal y se mantiene 0-0 ante Noruega. Buenas tardes, soy Antonio Zamora y este es el Radar Mundialista con la información generada hasta este momento.
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2: Con un penal fallado por parte de Bruno Guimarães a minuto 14, Brasil y Noruega se mantienen 0-0 en el partido de octavos de final. De este partido que se disputa allá en New Jersey, saldrá el rival del ganador entre México e Inglaterra.
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2: De acuerdo a diferentes reportes desde Inglaterra, el Manchester United ha decidido retirarse de la carrera por fichar al mexicano Gilberto Mora. El United monitoreó al joven de 17 años durante 6 meses y continuó explorándolo durante esta justa futbolera, pero ha decidido no entrar en una guerra de pujas. Y es que el Manchester City, el Chelsea, el Real Madrid y el Barcelona están todos interesados, mientras que el nuevo contrato de Mora con el Tijuana incluye una cláusula de rescisión de 20 millones de euros.
1: Polémicas.
2: El histórico exfutbolista inglés Wayne Rooney aseguró que para Inglaterra el choque ante México será el más complicado de toda la justa futbolera. El exjugador del Manchester United dijo lo siguiente: Inglaterra necesita descansar y prepararse para el próximo partido contra México porque podría ser el encuentro más difícil de todos. Si Inglaterra quiere ganar esta justa futbolera, este podría ser el partido más duro. Sigan en sintonía de 5 Radio. En el Radar Mundialista informó Antonio Zamora. Que tengan una excelente tarde.
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0: What's up, bro? La chusma.
1: Ya son las 2:46 minutos. Escuchamos el tema Una Aventura de Grupo Niche aquí en Solo FM. Muy buenas tardes. Son las 2:46.
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3: 3 de la tarde con un minuto, aquí estamos contigo, Sol FM 101.3. 244-44-515-50 y el WhatsApp 244-540-91.

Acabas de escuchar a Héctor Lavoe. Lloré. Son en este momento las 3 de la tarde con 8 minutos. Y tengo saludos, saludos que envío con todo gusto para toda la familia Morales allá en Lomas de Temaxcalapa. Saludo para la señora Natividad, a la pequeña Génesis y además para la señora Maribel y toda la familia de parte de mi compadre Ezequiel Morales. Qué gusto saludarle, compadre, con precaución sobre la 57. Excelente domingo. Aquí nos vamos haciendo compañía. 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
12: Ángel Venegas. Orquesta
13: Pulsador. Mis amigos, son ya las 3:20. Excelente domingo. No podían faltar los saludos de Conchita para su papá Pedro, para su mami Obdulia. Y mega saludo por ahí para toda la familia que nos permiten acompañarle. Excelente domingo, que le estén pasando bonito. Son las 3:20 ya. Si no
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2: Con un penal fallado por parte de Brasil y un gol anulado a Noruega, el partido de octavos de final que se disputa en New Jersey permanece 0-0 al medio tiempo. Buenas tardes, soy Antonio Zamora y este es el Radar Mundialista con la información generada hasta este momento.
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2: Al minuto 2 le fue anulado un gol a Noruega por fuera de lugar y el minuto 14 Bruno Guimarães falló un penal por Brasil, con lo que el encuentro de octavos de final que se desarrolló en New Jersey permanece 0-0. Hasta el momento la posición del balón ha estado con los noruegos, que ha tenido un 65% de tenencia de pelota, aunque tanto brasileños como noruegos han tenido 2 disparos a portería.
1: Dato mundialista.
2: En este partido ante Noruega, Brasil busca romper una racha de 5 mundiales cayendo eliminado ante un rival europeo. Luego de ganarle la final de la justa futbolera en el 2002 a Alemania, Brasil arrastra una racha de derrotas ante conjuntos de la UEFA. En 2006 fue eliminado por Francia, en 2010 por Países Bajos, en 2014 se dio la goleada ante Alemania, en 2018 fue derrotado por Bélgica y en el 2022 su verdugo fue Croacia.
1: Polémicas.
2: Asombro en la Federación de Bélgica luego de que la organización de la justa futbolera le levantara el castigo al delantero estadounidense Balogun tras una dura entrada en el partido ante Bosnia. Este lunes, Estados Unidos y Bélgica se medirán en los octavos de final en Seattle y Balogun ya estará disponible. Al respecto, el director técnico de Bélgica, Rudy García, dijo lo siguiente: "No estamos defendiendo a la selección nacional ni a la federación, estamos defendiendo al fútbol".
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2: Sigan en sintonía de 5 Radio. En el Radar Mundialista informó Antonio Zamora. Que tengan una excelente tarde.
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Solamente 22 minutos y las 4 de la tarde. Es Gali Galeano, ¿cómo la quiero? ¿Cuánto la extraño? Muy buenas tardes.

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7: Mis amigos, 13 minutos y serán ya las 4 de la tarde. El saludo para toda mi gente bonita en la colonia Ricardo Treviño. A usted que nos permite acompañarle por allá por Metepec. Vamos a escuchar a los teles.

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1: Quiero contarle, mi mano, un pedacito de la historia negra, de la historia nuestra, caballero. Y dice así.

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2: Noruega eliminó a Brasil tras ganarle 2-1. Buenas tardes, soy Antonio Zamora y este es el Radar Mundialista con la información generada hasta este momento.
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2: Con un doblete de Erling Haaland, mientras que Neymar descontó por Brasil, los noruegos se impusieron 2-1 a los brasileños y ya clasificaron a los cuartos de final de la justa futbolera.
1: Reporte mundialista.
2: Se activó un protocolo de tormenta eléctrica en las inmediaciones del Estadio Ciudad de México debido a la intensa caída de agua, esto a poco tiempo de que dé inicio el partido entre México e Inglaterra. Por el momento, no se ha anunciado la postergación del encuentro.
1: México en el Mundial.
2: El histórico exfutbolista inglés Wayne Rooney aseguró que para Inglaterra el choque ante México será el más complicado de toda la justa futbolera. El exjugador del Manchester United dijo lo siguiente: Inglaterra necesita descansar y prepararse para el próximo partido contra México porque podría ser el encuentro más difícil de todos. Si Inglaterra quiere ganar esta justa futbolera, este podría ser el partido más duro.
1: Dato mundialista.
2: México se ha enfrentado en 3 ocasiones a Inglaterra en suelo mexicano. La primera ocasión fue en 1959 cuando lo derrotó 2-1 en un partido que se disputó en el Estadio Olímpico de Ciudad Universitaria. El segundo fue en 1969 ya en el Estadio Azteca y el resultado fue empate sin goles. Y la última ocasión fue en 1985 también en el Estadio Azteca y México le ganó 1-0 con gol de Luis Flores. Raúl Rangel rompió el récord de Ignacio Calderón con la mayor cantidad de minutos sin recibir gol para un portero mexicano dentro de una justa futbolera. Nacho Calderón pasó 295 minutos sin conceder gol en México 70, que fue toda la fase de grupos y los primeros 25 minutos de todo el encuentro ante Italia. Ahora, en este 2026, tal Rangel lleva 348 minutos con la valla invicta. Toda la fase de grupos restando los 12 minutos que salió de cambio para el ingreso de Memo Ochoa y los 90 minutos contra Ecuador en 16avos de final. Sigan en sintonía de 5 Radio. En el Radar Mundialista informó Antonio Zamora. Que tengan una excelente tarde.
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2: De la tarde con 2 minutos.

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5:10, acabas de escuchar este tema, parece que va a llover, Cumbia All Star aquí a través de Sol FM 101.3, la pura gozadera. Mega saludo para usted a través de la plataforma www.5radio.com.mx. Saludos para Alfonso, saludos para Donna, Adolfo y saludos para Andrea, qué gusto saludarles, buen provechito, échese un taco por mí, ¿ok? 5:10. Vámonos con más aquí a través de Sol FM 101.3, la pura gozadera.

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2: Buenas tardes, soy Marcos Bravo y a continuación te presento el Radar Mundialista.
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2: Alineación confirmada de la selección mexicana, donde Javier el Vasco Aguirre manda una alineación de 4-3-3 en la portería. Tala Rangel en el extremo derecho, Jorge Sánchez junto con César Montes, Johan Vázquez y Jesús Gallardo por la banda de la izquierda. En el medio campo, Gilberto Mora, Eric Lira y Luis Romo. Y en el eje del ataque, Roberto El Piojo Alvarado, Raúl Jiménez y Julián Quiñones. El androide echa a Brasil. Erling Haaland se vistió de verdugo con un doblete letal y mandó a empacar a la escuadra brasileña en los octavos de final. La afición ya vive al máximo el partido de esta noche. Mexicanos hicieron volar a un fan inglés. Iván Cisniega mandó un mensaje claro previo al choque de México contra Inglaterra. Somos optimistas, mencionó el presidente de la Federación Mexicana de Fútbol. Bélgica no se queda de brazos cruzados. La federación está asombrada por el perdón de Balogun. Ya evalúan sus opciones legales acusando que se rompió el reglamento. Continúen en sintonía de 5 Radio, comunicación efectiva. Para el Radar Mundialista le informó Marcos Bravo.
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